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0: Son las 10:15 minutos en La Campeona Estéreo.
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1: El sabor mixiao de esta grabación terminará en breve. 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
1: 5 en punto en la campeona.

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1: minutos. 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
11: Son las 8 en punto en la campeona estéreo. 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

0: La Campeona Estéreo, son las 8:45.
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1: En La Campeona Estéreo, 9:15 minutos.
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1: 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periódico de amplia circulación nacional en el trámite notarial de liquidación sucesoral de la herencia del causante, Mariela Zuluaga de García, quien en vida se identificó con cédula de ciudadanía 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expedida por la Registraduría Nacional del Estado Civil, oficina de Samaná Caldas, con fecha de 12 de mayo del año 2026, siendo el municipio de Samaná lugar último de su domicilio, asiento principal de sus negocios y donde dejó sus bienes relictos. Liquidación de herencia a la cual se le dio apertura mediante acta número 011 del 8 del mes de julio del año 2026. Se ordena la publicación de este edicto en el periódico de amplia circulación nacional, La Patria, y en la radiodifusora municipal La Campeona Estéreo, en cumplimiento de lo dispuesto por el artículo 3 del decreto 902 de 1988, modificado y adicionado por el decreto 1729 de 1989, ordenándose además su fijación en lugar visible de esta notaría por término de 10 días. 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
1: ¿Está usted en silencio, pero por dentro grita? ¿Se aleja de su pareja porque ya no puede? ¿Se le fue el deseo, se le fue la fuerza, se le fue la hombría? Eso no es normal, eso es brujería sexual y hoy la vamos a romper. Bienvenidos mis valientes, les habla su parapsicóloga guía espiritual y junto a mi equipo vamos a romper hoy hechizos sexuales, trabajos de impotencia y amarres destructivos. Dice 2 de Timoteo 1:7, porque no nos ha dado Dios espíritu de cobardía, sino de poder, de amor y de dominio propio. Si usted se alejó de su esposa y no puede rendir en la cama, si siente que algo le apaga el cuerpo y el deseo, llámenos. 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Bienvenidos a este su programa, este espacio donde activamos su energía sexual con baños, limpiezas, aceites de fuego. Vamos a eliminar hoy todo hechizo sexual, amantes pegadas, fotos quemadas, prendas enterradas. Vamos a hacer lectura completa del cuerpo. ¿Dónde se enfría? ¿Cuándo empezó? ¿Quién le maldijo? Se lo vamos a decir acá. Si su esposa no quiere tocarle o si usted siente que ya no puede, son larvas astrales sexuales pegados a su aura. 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Mis queridos hermanos y hermanas, este es un momento muy especial en nuestro programa. Vamos a escuchar testimonios de personas reales, personas de carne y hueso que un día llegaron con un problema, con una carga y encontraron aquí con nosotros la orientación, la ayuda que necesitaban. Así que escuchen con atención porque hoy son ellos quienes hablan. Mañana puede ser usted el próximo, la próxima en dar gracias y compartir su propia historia de transformación.
2: Hola, con Lizeth, yo fui a su consultorio, tuve el privilegio de que me atendiera ya que mi hogar estaba totalmente quebrantado. Por un par de meses peleaba con mi esposo, chocaba, nos irritábamos, estábamos durmiendo incluso en cuartos separados. Me di cuenta que una ex de mi esposo nos estaba alumbrando unas fotos y logrando que con sus malas energías nuestro hogar se fuera deteriorando poco a poco, ¿sí? Pero gracias a esa consulta que yo tuve con el profe, uy, Dios mío, maravilloso, él tiene una energía increíble, los rituales, el tratamiento, todo lo que me ha indicado me ha ido mejorando todo y aparte de eso gané con la Cruz Roja, 7,5 millones. Gracias.
1: Esta noche va a encender usted una vela roja y una blanca. 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Después de que usted haga esto, me va a enviar su nombre y fecha de nacimiento al WhatsApp y vamos a decirle qué tipo de brujería sexual le hicieron, con qué nombre aparece el amante o el amante y qué debe hacer para recuperar su fuerza varonil o su fuerza femenina.
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1: ¿Ha sentido alguna vez que su cuerpo pesa el doble, que se levanta más cansado de lo que usted se acostó o que su estómago se le vive inflamando todo el tiempo sin razón? 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Y es que nadie le ha dicho la verdad. Su cuerpo tiene memoria. Los órganos, la sangre, los huesos guardan el silencio, la envidia de la gente y los bloqueos del ambiente. 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La gente en la calle está cargada de pesadez. Usted sin darse cuenta absorbe todo eso como una esponja y eso debilita sus defensas, eso apaga su fuerza y enferma sus órganos. 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
8: Son las 4 en punto en la campeona estéreo.

4:30 minutos en La Campeona Estéreo. 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

0: 515 minutos en La Campeona Estéreo, tu mejor elección.
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0: En La Campeona Estéreo 645.
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2: Son las 7 en la campeona estéreo.
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